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0: El de la fuerza bruta, ¿viste?
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0: Ay, San Miguel, ayúdame, por Dios, ayúdame a seguir adelante. Ahí lo decía Romeo Santos y Prince Royce. Hoy 29 de septiembre, hoy es día de San Miguel, entonces apropiada la canción para iniciar este programa a todos los Migueles.
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0: Miguelito Esteves, hoy en su día. Bueno, señores, bienvenidos. Esto es Muy Diferente Radio, quien les habla, Francisco Vázquez. Aquí estoy y aquí estamos para pasarla bien, para compartir, para pasar un buen rato. Para nosotros estar de 12 a casi 2 de la tarde, divirtiéndonos con los comentarios, las informaciones serias, que las hay, pero sobre todo que le llegue a ustedes de una manera un poco más ligera. Es mediodía, usted posiblemente se levantó a las 5, a las 6 de la mañana, 7 de la mañana, es decir, que tiene un buen tramo del día enfrentando lo que nos trae el día a día. Entonces nosotros al mediodía, relax con ustedes para que recarguen un poco y arranquen a las 2 otra vez, ¿ok?
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0: El señor José Julio anda por aquí.
2: Por aquí ando, señor Vázquez, feliz, contento.
0: ¿Cómo?
2: Sí.
0: Tienes que contarme. Tienes que contar.
2: No, tú sabes que si uno está contento, el ambiente está de buena manera.
0: Uno es viceversa. O sea, a veces el ambiente le aporta a uno, claro. Y a veces uno
2: le tiene que aportar.
0: El encargado. Sí. Sí, señor. Buen dato, José Julio. Porque hay veces que las personas no más quieren que el ambiente le aporte. Uh-huh.
2: Tienen que aportar también.
0: Dámele algo a esa niña. No, no podemos estar en eso. O sea, no. Así no. Este programa no está de eso, ¿eh? Este programa no está de eso. Este programa está de otras cosas. Yo creo que hemos avanzado más que eso. Más que un agua de soporte. Dámele, por favor, un estante para celular. Que aquí... De eso hemos tenido muchos. Lo regalamos, pero de eso... Aquí regalamos. Sí, hay gente que...
2: Tú sabes que sí.
0: ¿Tú sabes que Silvio? ¿Cómo dice ahí?
2: Hay sus cositas.
0: Sí, en serio. Bueno, pues ella está aquí como cada martes. Los martes son de ella. Sí, ahí está. Ella se apropió de los martes. Con nosotros, la bella y hermosa. Todavía celebrando cumpleaños. Ella está celebrando su cumpleaños todavía.
2: Así es,
0: Emily Polanco está con nosotros.
3: Y eso, que septiembre no termina.
0: No, te queda un día.
3: ¿Un día?
0: Un día mañana te queda. Septiembre es de 30 días.
3: Ah, pues mañana hay que hacer. ¿Qué día? Mañana es 30, miércoles.
0: Sí, no importa, cualquier
3: día. Ah, pues hay que hacer.
0: Lo hace temprano.
3: Sí. No, tengo el día completo. Puede ser en la tarde.
0: No, ok, pero te quiero decir, si no te quieres acostar tarde, haces la actividad que quieras.
3: Ya para cerrar mi mes con broche de oro, porque ya me voy a reguardar.
0: Sí.
3: Bueno, después...
0: ¿Tienes tiempo diciéndome eso, pero...?
3: ¡No!
0: Es que no, estoy quitado. Sí, sí. Okay, voy. Estoy quitado y vuelvo y la veo puesta.
3: Entonces, es que son temporadas. Sí. Esta temporada es el Virgo Season.
0: Ya, Virgo Season. Sí. Ya termina, entonces... bueno, no. Si es Virgo Season, te queda hasta el 20 de octubre.

0: ¿Cuándo no, fue tu cumpleaños?
1: Ya está
0: espérate,
1: libre.
0: ¿Cuándo fue tu cumpleaños?
1: El 14.
0: Ah, no, entonces, ok, ya terminó.
1: Ya terminó.
0: Sí. No, espérate.
1: Que yo lo llamo así.
0: Ya tú te estás robando sí, y que sí, los días del mes de septiembre.
1: Yo me estoy colando ya, en el momento de las libras.
0: Estás en Libra.
1: Sí.
0: Hola, Meme, ¿cómo estás?
1: Muy bien, bueno, y abatida. Porque
0: ¿por qué? ¿Qué ha pasado?
1: El sábado sentí que se iba a acabar el mundo el domingo, entonces lo cogí muy a pecho.
0: ¿Qué pasó?
1: No, que la pasé demasiado bien.
0: ¿Lo diste todo? ¿Aquí o en Santo Domingo?
1: En Sosúa.
0: Bueno, ok, se fueron.
1: Sí, fuimos al cumpleaños de una amiga y la pasamos demasiado bien. Tenía mucho tiempo sin pasarla tan.
0: ¿También?
1: Bien.
0: ¿En serio?
1: Sí.
0: ¡Wow! ¿Qué tú crees que hice? ¿Qué tuvo que ver con eso para que tú entiendas? Pero bueno, yo la pasé también. Tal vez no fuiste la que preparó la fiesta, simplemente
1: no, para
0: la
1: nada.
0: Disfrutaste. Tu hija quedó en buenas manos, sí, aquí, tranquila, bien, soltaste eso. ¿Qué influyó?
1: Ok, varios
0: ¿entiendes
1: factores.
0: ¿Entiendes tú?
1: Cuando yo me veo bien físicamente, eso
0: ¿te
1: me
0: estás
1: motiva.
0: Sintiendo que, sí, porque sí, estás yendo al gimnasio hace un buen tiempo.
1: Exacto, tenía mi cabello bonito, mi ropa estaba bonita.
0: Estabas linda.
1: Me sentí bonita.
0: Perfecto. A ti, el cómo te ves influye.
1: Sí, a mí me influye. Cuando yo ando
0: a gente que le importa, nada.
1: No, cuando yo ando como ando hoy,
0: sí,
1: ya es como más de trabajo,
0: eso no,
1: estudiar.
0: Sí, pero no, ¿en serio? No,
1: sí, no,
0: no
1: me motiva.
0: No
1: de
0: te
1: que,
0: eleva.
1: No, yo estoy más low profile y así me siento.
0: Caramba, mira.
1: Y cuando yo tengo mis tacos, mis ropas, como que me convierto en otra persona.
0: Un alter ego.
1: Sí.
0: Hay que tener cuidado con los alter egos.
1: Sí. Ahí sale Victoria, ella tiene nombre. Sí. Victoria.
0: ¿Verdad que tú tienes un alter ego con nombre? Caramba. Señores, de psicólogo para arriba. Yo te voy a decir algo.
1: Victoria estaba muy suelta entonces.
0: Solo tiene nombre, no tiene apellido, ni mote, no tiene un apodo.
1: Victoria.
0: No. Ok, Victoria. Entonces, el fin de semana, Victoria contigo.
1: Sí, Victoria parece que quería saltar mucho.
0: Uh-huh.
1: Bailar me dio para saltar. Yo salté el día
0: rompiste
1: completo.
0: Los tacos casi.
1: Sí. Y las batatas no las siento. Yo,
0: las batatas son las pantorrillas,
1: sí,
0: señora.
1: Las pantorrillas no las siento. Yo no pude ni ir al gimnasio ayer porque estaba grave.
0: Está bien. Bueno,
1: pero está bien un día.
0: Sí.
1: Un día.
0: No, está bien, señores. La vida en ambientes incluso así controlados y todo eso, hay que exprimirla.
1: Sí.
0: Hay que exprimirla. Sí. Entonces tú tienes, lo hemos hablado muchas veces y es hasta un tema de jocosidad y relajo entre tu familia.
1: Uh-huh.
0: Bueno, mi hija es tu prima. Y es eso, la energía que tú tienes, ¿sabes?
1: Yo
0: una
1: no
0: cosa
1: entiendo.
0: Que no se agota. Está bueno, hey, está bien. Oye, no, de verdad, si es algo que tú sabes dónde soltar toda esa energía, está perfecto.
1: Sí, pero hay un problema.
0: ¿Pierdes a veces el tino del lugar?
1: Eso puede ser a veces, pero no es todo el tiempo.
0: No,
1: pero
0: okay.
1: No es eso, sino que a veces uno tiene tanta energía que yo estoy incómoda conmigo, como que...
0: Okay, a veces, sí.
1: Porque tengo tanta energía que no sé qué hacer con ella. O sea, yo no puedo estar de que con esa euforia y estar de que sentada aquí.
0: Ya, ok.
1: Wow. Yo tengo que hacer algo porque por dentro me estoy volviendo loca.
0: Ya. Entonces, bueno, sería bueno que encontraras, con ayuda profesional o algo, porque todo momento de soltar energía tiene que ser brincando. Hay gente que suelta la energía, la intensidad, creando, suelta la energía, haciendo algo con las manos, sale a correr.
1: Tengo que implementar eso, salir a correr.
0: Yo creo que sí, tu mamá lo hace y tu prima lo hace, tu tía, perdón, lo hacen. Y creo que tu mamá lo hace en esa tesitura de encontró alguna disciplina. Aparte de que baila, brinca, hace de todo, trabaja muchísimo. Pero una disciplina que le ayuda a invertir esa energía.
1: A calibrar.
0: A invertir esa energía, señores. Sí. El que ha podido encontrar en una disciplina deportiva, vamos a ver, correr. Que es, conjuntamente yo digo, bueno, cada quien lo que le guste, pero conjuntamente con la bicicleta, debe ser una de las disciplinas deportivas que más te ayuda a soltar. Porque tú vas como en un ritmo. Cualquier otra que lo haga, la natación y todo eso, la gente lo encontrará. Pero el hecho de correr te da la libertad por donde tú vayas. Y, por ejemplo, a mí, antes de ayer, me pasó algo. Yo cambié el playlist. Regularmente yo pongo un playlist de energía.
1: Okay. Típico.
0: Y dije, sí. Yo arranco. Yo tengo uno que me da exactamente como una hora de longitud, el playlist, ¿verdad? De tiempo. y empieza con cuatro canciones de Michael Jackson.
1: Okay.
0: Que van de lenta a una más rápida. Y continúa ahí en el tipicazo.net, tú sabes. Eso es a todo lo que da. Ayer, algo me dijo, no, voy a cambiar el playlist.
1: El playlist.
0: Me voy a ir, a mí me gusta mucho la música mexicana. De cantantes mexicanos. O sea, no estoy hablando solo ranchera. No, baladas y todo
1: lo
0: eso.
1: Lo corrido, pero me imagino.
0: No, necesariamente eso. No. Te estoy diciendo artistas mexicanos. Por ejemplo, Espinoza Paz, que no canta, pero canta baladas. Karim León tiene sus baladas. Uh-huh. Ese tipo, Cristian Nodal, cosas así. y otras más que aparecen, ¿verdad? Uh-huh. Y yo, me voy a ir con esta. Y le voy a dar shuffle. No lo voy a dejar en orden.
1: Okay.
0: Shuffle es brincando, o sea, alternando.
1: Alternado. Uh-huh.
0: Me fui ahí. Pues quiero que sepas que noté ayer que mi ritmo cardíaco duró más tiempo para subir. O sea, yo me mantuve mucho rato corriendo tranquilo.
1: Ok.
0: En una velocidad muy parecida a la que hago con el típico.
1: Ok.
0: Pero mi ritmo cardíaco se mantenía...
1: Más estable.
0: Más estable.
1: Mm.
0: Ayer estuve chequeando y viendo algo en YouTube, hablaban de eso. Hablaban de que la gente tiene que tener muy pendiente qué playlist pone a la hora de correr.
1: Uh-huh.
0: Porque inconscientemente tu cerebro se engancha de, por ejemplo, la tambora.
1: Y tú vas a ritmo.
0: Entonces el cerebro dice, ok, 1, 2, 3, 1, 2, 3, 4, uh-huh. 1, 2, 3, 4. Y te vas en esa vuelta. Cosa que te puede ayudar a subir la frecuencia cardíaca o a bajarla. Uh-huh. Entonces, eso es en el deporte. Pero en la vida misma es así. Si nosotros ahora mismo ponemos un típico a todo lo que da aquí, nuestra frecuencia cardíaca va a subir.
1: Claro.
0: Por lógica, porque es que el corazón, el cerebro conecta con el ritmo ahí.
1: Uh-huh, uh-huh.
0: Pam, pam, pam. Entonces, oye, espérate, te estaba poniendo nervioso.
1: Euforia.
0: Exacto. Entonces, es bueno, en el caso tuyo, que siempre tienes la pila allá arriba, que también te regules con música o con algo que te lleve del ritmo, eso.
1: Mira, yo la pasé tan bien que yo duré... tengo 2 días durmiéndome a las 8:30. Ya. Y yo no me acosté tarde ese día.
0: No, si no como agotada, sí. Está bien. Bueno, José. ¿Viste, José, cómo es la cosa?
2: Sí.
0: Bueno, nosotros estaremos acá, no agotados, entregados al ambiente, disfrutando de esta oportunidad de poder compartir con ustedes 2 horas casi completas a través de Matrix 104.7 y a través de www.muydiferenteradio.com.
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0: José, ¿cómo está Tamboril?
2: Muy bien, tú sabes que ya estamos...
0: Tenía mucho que no te preguntaba por Tamboril.
2: A víspera de fiestas patronales.
0: ¿De qué? ¿Cuándo es
2: patronal?
1: Sí, él lo dijo.
2: El 24 de octubre.
0: ¿24 de octubre?
1: 9 días.
0: 24 de octubre comienza...
2: de San Rafael, en Tamboril.
1: Y lleva...
0: Pero hoy es el día de... Espérate. Hoy hay algo, en la lectura del día hoy, hablaba de que es el día... No sé si el día o la festividad o algo, estaba hablando algo. De Gabriel, Rafael y. ¿Cuál era el otro arcángel? Bueno, mencionaba
1: Miguel.
0: Otro.
1: Miguel.
0: Y Miguel. Ah. Miguel sería.
2: Uh-huh. Son los 3 arcángeles.
0: Sí, exacto. Bueno, no recuerdo que mencionara Miguel. Puede ser, ¿eh? Pero ustedes lo celebran en octubre.
2: Sí, tú sabes que Trujillo fue muy especial y cambió la fecha. Y lo puso 24 de octubre.
0: Ah, ok, perfecto.
1: Bueno, ¿cuándo era?
2: El día que Francisco estaba mencionando.
0: Sí, okay.
2: Según la regla, los 3 arcángeles se celebran el mismo día.
0: Ya, exacto. Okay. Rafael, Gabriel y Miguel.
2: Y Miguel.
0: Bueno. José, entonces, eso, ¿qué tiempo duró? ¿Una semana?
2: Sí, 9 días.
0: Ya. ¿Y Angiolino es todavía?
2: Claro, tiene que ser encargado.
0: Todavía.
2: Oye, desde el 2010.
0: El síndico de Tamboril es el mismo de hace 16 años. O sea, digo, eso quiere decir, José, o que lo ha hecho muy bien. Muy bien, no sé. Yo no sé. Pero todos esos son ustedes. O que lo ha hecho muy bien, o no hay más nadie en Tamboril.
2: No hay más nadie.
0: ¡Ay! Bueno, no me gustó esa. Pero bueno, vámonos con las efemérides. Sí. En el día de hoy es 29.
2: Claro.
0: 29 ya de... ¡Uy, mamacita! O sea, ayer 28 tenía una... ¿cómo te digo? O sea, hice como reflexión de una fecha, hace 6 meses que ocurrió algo, un 28, y a mí me ha parecido como 3 años. O sea, de hace 6 meses.
1: Y fue hace poco.
0: El 28 de marzo. Okay. Ayer se cumplían 6 meses y yo decía, oye, 28 de septiembre. Uy, 6 meses. Cada 28 de mes me recuerdo de esa situación. Y yo digo, 6 meses nada más. A mí me parecen años, mi hermano. ¿Sabes? Con todo. Pero nada, es así. Cuando hay situaciones que cortan, ¿sabes? De, radicalmente tiempos antes de esa situación y después de esa situación, tú sueles como... Se hace como largo el tiempo posterior a eso.
1: Sí.
0: Después,
2: pero por la magnitud.
0: Por la magnitud del golpe, sí, exacto. Claro, claro. Pero bueno, hoy es
2: 29
0: de septiembre y hoy es el Día Mundial del Corazón.
1: ¡Ay, qué lindo! Epa,
0: no, pero, bueno, no creo que tenga que ver con el amor.
1: Claro que sí. Estábamos hablando de eso. Sí. Del ritmo cardíaco.
0: ¿Por qué se celebra el Día Mundial del Corazón? Las enfermedades cardiovasculares son la primera causa de muerte en el mundo. ¿Todo el mundo se muere del corazón?
1: Sí, mucha gente. Mi abuela se murió del corazón.
0: Sí, al fin y al cabo, doña Reina, Dios la tenga en gloria. Sí. Al fin y al cabo, todo el mundo muere del corazón porque ¡pum! Cuando se para, ahí se fue todo. Sí, pero sí, y de eso, ahora en noviembre hace... Sí. ¿Cuántos años de eso ya?
1: Como 11.
0: Sí, 12, es mucho, es mucho. Así. Fue a finales de noviembre.
1: Sí, 26.
0: 26 de noviembre, recuerdo yo. No estaba aquí en el país, me enteré, bueno... posterior. Las enfermedades cardiovasculares son la primera causa de muerte en el mundo. Los infartos de miocardio y los accidentes cerebrovasculares se cobran más de 17 millones de vidas al año. Wow. Y se estima que la cifra ascenderá, o sea, no es para atrás que vamos.
1: Wow.
0: Es para abajo, no es para atrás. A 23 millones para el año 2030. Mira, ahora, en el día de ayer me enteré, creo que fue antes de ayer, entonces, la muerte... el fallecimiento de una persona muy querida por nosotros, que tuvimos la oportunidad de compartir con él desde muy muchacho. Era una generación diferente a la mía, adulto. Puede andar rondando, estaría rondando 63, 60, no creo que llegara a 64 años. Pero recuerdo que los tiempos que íbamos a jugar baloncesto a los jardines, teniendo yo 13, 14 años, ya una persona de 20 y pico, era para nosotros una gente grande, siempre hicimos conexión desde ese tiempo y durante toda la vida, cada vez que coincidíamos en diferentes lugares, muy amable, una persona muy entregada y bueno, lamentamos mucho su fallecimiento. Eddie Cabrera falleció hace dos días de un infarto. Ahora que hablamos de eso, me cuentan, señores, y hay que ser preventivo con eso y tratar de usted no volverse esquizofrénico con las enfermedades, pero siempre tratar de estar un paso adelante. Sí. Según me cuentan, él pudo haber sentido un dolor en la parte superior del estómago, una presión por ahí, y decidió no ir al médico en la noche. Dijo, mañana voy al médico.
1: Wow.
0: Y ya a las 4 de la mañana, según me cuentan, no resistía el dolor y lamentablemente le dio un infarto. Wow. Si hubiera posiblemente ido al momento de la presión en el pecho, cuidado si un poco de complicaciones al respirar, puede que le hayan atendido el infarto con tiempo.
1: Puede ser, sí.
0: Puede ser. Sí. O sea, sí. La vida, si está para ti, está para ti. Bueno. Pero... se lo digo a usted que me está escuchando, no para que se ponga loco con cualquier dolor, ¿sabes? Hay dolores que como que avisan. Uh-huh. Y la gente que le ha dado un infarto y ha sobrevivido dice que eso es un dolor diferente a cualquier otra cosa. ¿Sabes? Porque viene dolor superior en el estómago, pecho, pero es como si tú tuvieras, lo dicen los médicos, es como un elefante arriba de ti, con la presión ahí adentro, que tú no aguantas ni puedes respirar. Ya eso es un dolor que se sale de lo normal. Un dolor de estómago te puede dar por una indigestión, hay un dolor de estómago. Ok, pero cuando eso ya como que te complica la respiración, tú no puedes sostener el pecho, arranca un médico.
1: Y algo que yo pienso...
0: O llama al 911.
1: Ajá, con las enfermedades, que si, un ejemplo, te duele la cabeza, te tomaste una pastilla y no cesa el dolor,
0: espérate.
1: Tú tienes que, tú sabes, actuar.
0: Alguien más tiene que ver eso, ¿tú entiendes? Claro. Y usted entienda precario o no, una llamada al 911 no le va a dañar nada a usted.
1: No.
0: Ellos van a asistir ahí y mira, posiblemente en una situación así... quien te atiende primero en el 911, que es un paramédico, pueda reconocer que ahí hay un problema.
1: Claro.
0: O sea, un problema mayor de atención. Entonces, lamentamos mucho la partida. Ayer incluso escuché el último audio que me mandó hace un par de meses, muy, muy bonito siempre, Eddie, muy, muy amable. Había visto una entrevista mía con la jefa y decidió mandarme un audio. Y ayer lo escuché para volver a, a tener su voz más fresca. Y tal vez, o sea, le digo a la gente, si te toca, te toca. Hay gente que se va de repente, ¿no? Eso no es que avisa. Pero llame al 911, pídale a alguien que lo lleve al médico. Óigame, no espere. Las enfermedades no esperan.
1: Y no sea el más fuerte.
0: No, porque exacto. Pero bueno, nos unimos al dolor de su familia. Y nada, que puedan, en esa unidad familiar que siempre mantenían su esposa y sus hijos, ellos puedan sobrellevar esta pena.
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0: Hablo de esto a propósito de que hoy es el Día Mundial del Corazón. Nada, muchachos, a cuidarse. Y las personas que tienen una predisposición familiar, no se descuiden con eso.
1: Claro.
0: Es verdad que puede ser casual que uno se haya ido de eso, pero puede ser un indicio de que usted tiene que andarse revisando. Por ejemplo, en la familia de mi esposa, yo creo que el que más viejo se fue tenía 70 y piquito. Después los otros se han ido por problemas cardíacos.
1: Wow.
0: Porque ellos aparentemente tienen una predisposición del tamaño del corazón. Entonces, siempre estamos ahí, atentos, ahí, cuidado, esto, lo otro. No se vuelva esquizofrénico con las enfermedades, como hay gente que vive en una clínica, viven ahí, y los médicos se hartan de decirle que no tiene nada y cogen para la clínica. Sí. Está bien, ok, óyeme, la vida se le va a ir buscándose algo, pero bien. Pero también este es un paso adelante. Que no sea por descuido. Que lo que tenga que pasarle le pase, pero no por descuido. Las principales enfermedades que afectan el corazón, por ejemplo, ataque al corazón o infarto al miocardio, se caracteriza por el estrechamiento de los vasos sanguíneos encargados de llevar sangre al corazón. Enfermedades cerebrovasculares, estas enfermedades causadas por un sangrado intracerebral o por un coágulo de sangre depositado en el cerebro. La hipertensión es la presión arterial alta y se trata de uno de los mayores riesgos de padecer un infarto. Angina de pecho es un tipo de dolor de pecho provocado por la reducción de flujo sanguíneo al corazón. La arritmia es una alteración del ritmo cardíaco. Y la insuficiencia cardíaca sucede cuando el corazón no es capaz de bombear la sangre suficiente para cubrir las necesidades del organismo. Consúltelo con su médico, todo lo que tiene que hacer para cuidar el corazón. Por ejemplo, cocinar y comer sano. Después de un día, salirse de los parámetros. Pero mayormente, si usted come sano, tiene más probabilidades de no sufrir de esto. Hacer ejercicio físico.
1: Muy ayuda, importante.
2: Ayuda muchísimo.
0: Bueno, mi hermano.
1: Y tan fácil que es tener acceso a hacer ejercicio.
0: Oye, usted no tiene que salir a caminar. Literal. Bueno, se va a un parque. No lo haga en la calle, váyase a un parque.
1: Literal. Y como y con las plataformas que tenemos disponibles también, que hay muchísimos entrenadores que dan workouts gratis.
0: Bueno, mis hijas hacen ejercicios con una entrenadora de YouTube.
1: Sí, es lo que digo. O sea, hay mucho acceso y si tú no tienes acceso.
0: Digo, dos de ellas, las otras dos son un quicio.
1: Tú coges botella de agua, no sé.
0: Es moverte, o sea, es movimiento. Y la gente a veces subestima mucho el poder de una caminata. Señores, claro. 45 minutos diarios caminando le puede cambiar a favor mucho sobre la salud. Limitar el consumo de sustancias perjudiciales, el exceso de sal, el tabaco o el alcohol. Controlar el colesterol. Anótenme ahí. Que hay gente que es de colesterol alto, pero hay otros que no, que lo tienen descontrolado. Y controlar su peso.
1: Sí, muy importante.
0: Sí, usted dirá, ¡ay, flaco que se muere! Sí, no hay ningún problema. Se muere el flaco, el gordito, el grande, el bajito, el oscuro, el clarito. O sea, se muere todo el mundo, tranquilo. Ahora, si usted se mantiene en un peso que no esté sobre lo que usted debe tener, usted tiene menos probabilidad.
1: 100%.
0: Es lo que digo a la gente. Jugar menos billetes. No hay que jugarle tanto billete a la vida.
1: Sí.
0: A la vida no hay que jugarle tanto billete, porque un día va y te saca.
1: Y que
0: y ahí mismo.
1: Señores, que la vida es una, el cuerpo es solo uno, eso no se regenera, o sea, entonces vamos a cuidarnos.
0: Puedes
1: la única
0: cuidar su desgaste.
1: Claro.
0: Pero el cuerpo, por lógica, tiene que irse desgastando. Uh-huh. Pero tú puedes frenar un poco ese desgaste. Bueno, aquí también, a propósito, uno se enlaza con el otro. Es el Día Internacional de la Concienciación sobre la Pérdida y el Desperdicio de Alimentos. Uno se enlaza con otro. Uh-huh. Usted, si no va a consumir tantos alimentos, no se cocine tanto alimento.
1: Sí, ay, sí,
0: hay gente que come con los ojos. Por ejemplo, es penoso ir a... Bueno, yo que estuve en un hotel ahora en estos días, es penoso tú ver lo que la gente hace en un buffet, mi hermano.
2: Eso sirve una cantidad exagerada.
0: No, una locura. A mí me pasaba antes, José, o sea, porque el problema es que tú vas a un buffet y tú ves esto.
1: Se te llenan los ojos.
0: Porque hay muchas cosas que son de tu gusto. Pero si tú eres de lo que quieres comer de todo, un poquito de todo, no la porción normal no la porción normal, de que me gusta la chuleta, pero en mi casa, por ejemplo, yo me como dos chuletas, ¿verdad? Uh-huh. Dos porciones de chuleta, arroz y habichuela. Uh-huh. Pero si tú eres un buffet, ok, aquí está la chuleta, pero allí está el pollo frito. Entonces sirva dos chuletas, sírvete una.
1: Exacto.
0: Sírvete una chuleta, un pollito frito, o sea, coño, pero por Dios.
1: Uh-huh.
0: Y es penoso, o sea, de verdad. A veces yo veo mesa que digo, Dios mío, pero no le dará pena, ¿verdad? Uh-huh. Porque esa comida hay que botarla. Sí. El hotel no la puede guardar, eso es para afuera que va. Uh-huh. Entonces, también en sus hogares, señores, cocine y guarde. Y guarde, o sea, hay alimentos y envases que pueden sostener un alimento ahí una semana.
1: Y algo que por lo menos yo practico, uh-huh. Si vas a hacer comida de más, no sé por qué, y te sobró de comida, también regálela. Yo regalo comida.
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1: Claro.
0: Óyeme.
1: Regale dinero, regale comida.
0: Exacto. Y óyeme, usted tiene que verle la cara a esos muchachos cuando tú le das comida.
1: Feliz.
0: No. Feliz. Tú le cambias. Pero bueno, hasta aquí las efemérides de hoy. Vámonos a la pausa. Cuando regresemos, seguimos con más aquí en Muy Diferente Radio. Meme está aquí los martes, 11 de junio. Y quien les habla, Francisco Vázquez. Les acompañamos hasta casi las 2 de la tarde. Nos vamos a la pausa.
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0: Manerra, ahí estaba sonando con su tema Todo Llega, y nosotros continuamos aquí en Muy Diferente Radio cuando son las 12:37 minutos.
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0: A esta hora hacemos una pausa, recargamos energía y seguimos para adelante. 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
0: El señor José Julio anda por ahí.
2: Por aquí anda
0: el
2: señor Vázquez.
0: Meme también, ahí está. Hello. Emily. Y quien les habla, Francisco Vázquez, aquí estamos. Cuénteme, señor José Julio.
2: Aquí, otra vez.
0: Otra vez.
2: Si traigo un ranking.
0: Ah, ranking, sí. Tanking,
2: ranking. Y este ranking de los signos que más miedo dan cuando están tranquilos.
0: Espérate. Nos vamos otra vez a nivel de horóscopo.
2: Sí, de los rankings.
0: A nivel de signos zodiacales.
3: Sí, exacto, signos.
0: Sí, signos zodiacales. A José Julio le gusta esa chercha. A ver, señor José Julio, entonces, estos son los signos que más miedo dan cuando están tranquilos. Yo estoy de primero.
2: No. Me pareció extraño, pero no.
0: Sí, a ver, ¿qué dice?
2: Bueno, por el número 12. Vamos a comenzar.
0: De menos malo hacia más. Bueno, miedoso, vamos a decir así. A
2: ver. En el número 12 tenemos a Géminis.
0: ¿En serio?
2: Sí. Silencioso por aburrimiento, puede desaparecer sin aviso.
3: Okay,
0: está bien.
2: En el número 11 tenemos a Piscis.
0: ¿Tú no eres Piscis, José? Tú eres Piscis, sí.
2: Tranquilidad rara, señal de cambios internos.
3: Ay. Sí. Pero, o sea, lo que estamos rankeando es la persona que dan más miedo cuando
0: están tranquilos. Estos son menos miedo. Esto da
3: tú
0: menos
3: no da miedo,
0: miedo,
3: ¿eh? No, ¿verdad?
0: Esto da menos
3: tú
0: miedo.
3: Bien,
0: sí.
2: Entonces, en el número 10 tenemos a Libra.
0: Ajá.
2: Calma elegante, puede ser desprecio disfrazado.
3: Oh, wow.
0: Espérate, pero ese es el número 10, espérate.
3: Y esos son los Libras, los que están ahora.
0: Aguanta, espérate.
3: Estamos ahora en el Libra season.
0: Espérate. Que yo estoy asustado ahora. Dilo otra vez, Libra.
2: Libra. Calma elegante. Ajá. Puede ser desprecio disfrazado.
0: Ok, entonces estamos hablando de los signos zodiacales que más miedo dan cuando están tranquilos.
2: Sí. Mm-hmm.
0: Si ese es Libra, el 10,
3: no,
0: yo no quiero ver el número 1. O sea, eso es cuchillo en mano.
3: Está fuerte.
0: Sí. Ok.
2: El número 9 tenemos a Aries.
0: ¿Sí? ¿En serio?
2: Sí.
0: Wow.
2: Un silencio inquietante.
0: Sí.
2: Mecha corta que arrasa.
3: Ok.
0: Pero es lo que te digo, José, ¿sabes? Espérate, si eso es 9, el 1 estará ahí.
3: Es que yo creo que como ustedes demuestran tanto esa forma,
0: sí,
3: como explosiva,
0: sí,
3: por eso no caben tanto en la ecuación, porque ustedes nunca están tranquilos.
0: Bueno, puede ser. Sí, puede ser.
2: En el número 8 tenemos a Sagitario.
0: Uh-huh.
2: Indiferencia letal, cuando ya no le importa.
3: Eso es verdad.
0: Ah, caramba.
2: En el número 7 tenemos a Cáncer.
0: Uh-huh.
2: Observa y guarda la herida para el momento justo.
3: ¡Ay, qué rencoroso!
0: ¿Tú tienes gente en ese signo?
3: ¿En cuál?
0: Cáncer.
3: Sí.
0: Cáncer es julio-agosto.
3: Sí.
0: ¿Tú tienes gente ahí?
3: Claro.
2: En el número 6 tenemos a Virgo.
0: Uh-huh.
3: El mejor.
2: Analiza y planifica cada movimiento.
3: 100%.
0: ¡Ay, qué
3: siempre
0: calculadora!
3: Siempre.
0: ¡Calculadora! ¡Interesada! A ver.
2: En el número 5 tenemos a Leo. Calmado, pero notando todo lo que pasa.
0: Espérate. Ah, no, espérate. Leo es... Es julio-agosto.
2: Sí.
0: ¿De qué? ¿Del 23 más o menos?
3: Sí, normalmente viene como
0: del 22, 23, por ahí, 20. Sí. Wow. Bueno, pues. Saludos a María Laura.
2: Sí. En número 4 tenemos a Tauro.
0: Uh-huh.
2: Silencio definitivo, no hay vuelta atrás.
3: Sí, esa gente son fuertes.
0: Esa gente son...
3: Yo creo que el número 1 creo que va a ser Capricornio. Como... No.
0: A ver.
2: Okay. El número 3 tenemos, sí, Acuario. Desconexión total, nadie sabe qué pasó.
3: Uh-huh. Wow. Mm. Qué fuerte.
0: que mueran del corazón, dice Acuario.
2: En el número 2 tenemos a Capricornio. Uh-huh. La calma antes de un golpe maestro. Mira,
0: hace tiempo no veo un video de Capricornio. ¿Qué tal a Capricornio?
3: Capricornio duro.
2: Y en el número 1 del ranking, sí, de las personas que dan más miedo cuando están tranquilas, uh-huh, es Escorpio. Su silencio es pólvora esperando chispas.
3: ¡Uépale! Cuidado con ese Escorpio.
0: Bueno, pues ahí está. Si usted conoce uno de esos, ubíquelo donde va.
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0: A ver, meme, cuéntame, ¿qué tienes por ahí? Ah, mira, señores, María Cela Álvarez se juntó con esta chica.
3: Uh-huh.
0: Sí. Con la nueva
3: Miss Mundo. Ay, sí, ella se llama Yo Heiri
0: Mola. Mira, muy bellas, ambas.
2: Sí.
0: María Cela tiene 65 y mira eso.
3: Sí, eso, sí.
0: Eso, olvídate de eso.
3: Y que pasaron 40 y...
0: 40 años.
3: 40 años, justo.
0: Deja ver, 40.
2: 44 años.
0: 44 años. Uy,
3: que nos llevamos.
0: Sí, porque fue en el 82.
2: Sí.
0: Fue en el 82 y sí. María Cela tenía más o menos, sí, 20, 21 años.
3: Por sí, que la gente solamente como que le dan el valor al Miss Universe, pero no, señora, el Miss Mundo es una competencia muy reconocida a nivel mundial y eso es un hecho muy significativo.
2: El primer concurso de belleza.
0: Exacto, es significativo, pero creo que ellos han tenido una baja, ellos como
3: sí, como organización. Como organización.
0: Han tenido una baja. O sea,
2: lo que pasa, mucho. Frank, que okay, es más popular en Europa que de este lado de América. De ese lado es muy Miss Universo.
3: Ah, bueno, okay, también pasa está eso bien. Por continente.
0: Vamos a ponerte
2: este
0: ahí.
2: Lado, porque Miss Universo en Estados Unidos, pero sí, más cerca. Yeah. Y por eso tiene esa fama. Pero
0: Miss Universo para mí no tiene sentido. Es que Miss Universo.
2: Pero en Europa, en no? Miss Mundo, sí.
0: No, hay gente de otro planeta.
3: Es
0: aquí.
3: Que ya se llevaron a Miss Mundo. Que
0: no, no importa.
3: ¿Cómo le ponemos? Miss Galaxia.
2: Y Miss Tierra.
0: No, lo que te quiero decir es que no hay gente ahí de Marte ni
3: Miss
0: de Júpiter.
3: Planeta Tierra.
0: Exacto. Oye, mi hermano, ponle otra cosa. Pero bien, Miss Universo. Wow. Y allá ha regado todo el mundo.
2: Y allá, sí, porque no participa.
0: Pero, sí, no te imaginas eso. Pero felicidades a esta chica, de verdad. A mí, entre tú y yo, y creo que tiene que ver con eso que dice Meme, como que ha tenido como... La gente no le da ese valor tan grande, pero es apenas la segunda mujer dominicana que gana ese premio.
3: Sí, sí. Señores, que esos certámenes son difíciles.
2: Es muy difícil, Fran.
3: O sea, yo participé en el Miss Santiago solamente. Y lo que yo me tuve que preparar para ese concurso, que es nada... comparado con lo que ella pasó.
0: Sí.
3: Es algo muy grande porque, mira, tú tienes que ser una persona elocuente. Tú tienes que ser una persona educada. Modelo. Comer bien. Tienes que tener un talento. O sea, son muchas cualidades que tienen que tener esa persona para llevarse esa
0: cosa. Sí, realmente los requisitos de Miss Mundo son como más redondos, así, como más completo.
2: Más completo y duran un mes completo, Fran. Compitiendo.
3: Eso es que no...
2: Que la muchacha que no supo...
0: Miss Mundo tiene... integración, ¿cómo se llama integración? No, ¿cómo se llama lo que hace Miss Universo?
3: El que
2: concentración.
0: Inclusión.
2: No.
3: No.
2: No, para nada. Y tiene un rango de edad.
0: Okay.
2: Tiene un rango de edad. Y
0: son misses.
2: Y son misses todas.
0: No, nadie dice que casado con hijo ahí.
2: Nada de eso.
3: No se puede, el casamiento.
2: Pero
3: mismo.
2: Por supuesto que no. Por eso ese concurso.
0: Pero que yo no lo veo. Mira,
2: el respeto.
3: Yo no veo lo de casarse mal.
0: No, yo lo. Es que, óigame una cosa.
3: ¿Por qué? ¿Por qué? ¿Por qué?
0: Primero se llama Miss, ¿verdad?
3: Sí, es verdad.
0: Primero se llama Miss. Porque yo lo que nunca he entendido es le jodió afán de la gente. Porque vamos a hacer una cosa.
3: Okay.
0: Tú vamos a hacer un concurso para madres. Para mujeres que ya son casadas. Eso, haga un concurso. Usted no tiene por qué meterse ahí.
3: Pero ok, pero está bien.
0: Espérate. O sea, ¿por qué ese concurso no es discriminatorio? Es para esa parte. No, lo que pasa es que se van por ahí. Entonces, por ejemplo, yo soy de los que veo que si usted es trans, vamos a hacer un concurso de trans.
3: Sí, no hay ningún problema. Perfecto,
0: que, que compitan los trans ahí entre ellos y se maten entre ellos, como se matan las mujeres. Uh-huh. ¿Por qué? Porque por más, es mi posición, por más mujer que tú te sientas y te hayas convertido físicamente, no es lo mismo que la que tiene tantas posibilidades como tú, que te hiciste una mujer trans hermosa, pues mujeres trans ahí que es del carajo, ¿verdad? No es lo mismo que esa muchacha el día antes tenga la menstruación y tenga que competir contigo que nunca te ha dado.
3: 100%.
0: Sí. ¡No! Sí. Perdóname la palabra.
3: No, tú estoy de acuerdo.
0: Pero óyeme, sí, sí, ¿por sí. qué?
3: Eso influye hormonalmente.
0: Yo estaba hablando un día con alguien y me dijo, pero hay pastillas para eso. No es eso solamente. No. Es el cambio hormonal, claro, mi hermano. Es la molestia. Sí. Es el sangrado. Sí. Nadie me va a decir a mí que por más que una mujer se acostumbre todos los meses verse botando sangre, no es, no, señores, por incómodo, el amor de Cristo.
3: Eso es incómodo. Siempre, o sea, va a ser incómodo.
0: Por el amor de Cristo. Entonces, no es, ah, no, que debe incluir. No, mi amor, no. Lo que hay que hacerte es un concurso grande a ti. Sí. Grande, ¿eh? Uh-huh. No hacerte lo menos. Uh-huh. No, no, no. Mujeres, trans, ok, vamos a hacer un concursazo para ustedes. Para sí. Porque el valor para ti no es meterte donde no meterte ahí, es que te hagan uno a ti grande como a ella.
3: Claro, claro.
0: No es competir con ella, sí. Es que te hagan a ti. Al igual me voy a ir a los deportes. Un jodido afán de...
3: No, no, no, ahí eso es una ridícula.
0: De hombre viniendo a mujer, no, de trans. No, ah, no, no, porque yo soy mujer. No, oiga, hermano, ningún, usted jamás. Es mujer, pero esos músculos no son de
3: jamás,
0: mujer.
3: Jamás,
0: esa
3: jamás.
0: Fuerza suya no es de mujer.
3: Jamás.
0: Para
3: jamás.
0: Para encontrar una mujer que tenga la misma fuerza que tú, va a encontrar dos mujeres.
3: Literal.
0: En el mundo, dos va a encontrar.
3: Y seguro tienen trastornos hormonales también.
0: Espérate, va a encontrar dos. Esa mujer que se mató de claro. chiquita haciendo lo que sea. Y contigo va a tratar de competir. Pero el día que tú le des una trompada, va a ir.
3: Ya.
0: No porque ella sea menos o no. Entonces, no. Lo que podemos hacer, lo que fue lo que hablé los otros días con el baloncesto. No, no hay problema. Vamos a hacerte una liga de trans, de baloncesto.
3: Sí.
0: Transmitida por televisión, te la vamos a transmitir claro. sin problema.
3: Y espientito.
0: Si tiene rating, si no tiene rating, no te la transmito.
3: Uh-huh.
0: Porque el que no tiene rating no se le transmite ni a los hombres, ni a las mujeres, ni a Joaquín, ni a Josefa. Uh-huh. No, no. Esto en televisión es rating.
3: Uh-huh. Sí.
0: Entonces, no.
3: ¿Es porque, un show? ¿Es un
0: no,
3: show?
0: Porque hay que transmitir. No hay que transmitirlo. Si la gente no se sienta a verlo, usted no hay que transmitirlo.
3: Sí.
0: Y eso pasa con hombre, con mujer. Señores, póngase a ver el tenis. Va a ponértelo ahí.
3: Uh-huh.
0: Ah, que el número uno y que si yo cuánto en la cancha primera. Si no marca rating, va para la cancha dos.
3: Punto.
0: Y lo siento mucho. No es, no es discriminación, nada de eso. Entonces, volviendo al tema. Esta chica ha logrado una hazaña que hay que aplaudirla y,
2: sí.
0: y hay que darle su puesto.
3: Y que se lo ganó porque es muy linda.
0: Y muy preparada.
3: Sí, muy preparada.
0: La escuché hablando. Se expresa muy bien.
2: Tiene que hablar mucho, Frank.
0: Yo he escuchado eso. Yo no soy de... Tú sabes que yo no soy de concursos.
3: Uh-huh.
0: A mí me estresan los concursos.
3: ¿Por qué?
0: Primero, me da apuro porque los nervios a veces traicionan a esas 100%. Chicas y pasan una vergüenza mundial. Sí, no. Hey, no, no, no. Yo no estoy diciendo que esté malo o bien, que yo no lo veo por eso. A mí me da vergüenza.
3: Pero ajena. Una pregunta. ¿Por qué te afecta? Si un ejemplo, a ti te puede pasar
0: porque
3: lo mismo
0: me da
3: porque
0: pena.
3: Tú trabajas esto. ¿Y a ti te puede pasar?
0: Sí, está bien. Entonces, que le dé pena a otro conmigo. ¿Cuál es el problema? O sea, que le dé pena a otro conmigo. No hay ningún problema.
3: Okay,
0: lo que te quiero decir es que a mí me apena la vergüenza ajena a nivel mundial. Me apena ver un hombre pasar vergüenza. Dos preguntas le hicieron y sobre un disparate. Eso me afecta.
3: Sí. Eso le puede pasar a cualquiera.
0: Caramba,
3: claro.
0: Qué pena. Hermano. Segundo, todavía no le encuentro, entre tú y yo,
3: okay.
0: que haya que desfilar en traje de baño.
2: Eso no lo hace.
3: ¿Pero por qué?
0: Desfilar.
3: Sí.
0: Vamos a hacer...
3: O sea, yo lo veo en el aspecto. No solo que si tu cuerpo es bonito, sino que... Es, porque se supone como que tú eres una persona que se cuida y todo. Entonces, entras de baño y tú estás... Se está dando a notar que tú eres una persona fit, que tú estás...
0: Sí, pero yo no lo veo...
3: orgulloso de cómo se ve tu
0: perfecto.
3: Cuerpo.
0: Perfecto. Yo no lo veo como parte del evento.
3: Ok.
0: Si ganó en
3: ay,
0: una...
3: me encanta esa
0: si,
3: parte.
0: Ah, hicieron... como parte del evento, como dura un mes en eso. Ajá. Ah, bueno, mira, en el cosa de... En el desfile de piscina que hicimos con las chicas... Esta fue la que ganó una foto. Pa, ok, ya. Ella fue la que ganó. Ve la foto de ella, muy bonita, okay. en traje de baño. El desfile en traje de baño que a mí no me gusta.
3: Ok,
0: el desfile. Está bien, pero a mí, para mí eso es morbo. Poner a desfilar una mujer en traje de baño no es ahí que está. No es ahí que está, ¿eh?
3: No, está bien, porque eso es tu perspectiva.
0: Si me hiciste un concurso, durante las temáticas del concurso, mira, hace una semana estuvimos con las chicas en la piscina del hotel, se le hizo su sesión de fotos, muy bonito, pasando imágenes en la pantalla, de las backstage y todo eso. Ok, ya, fuera. Pa, ok, ganó esta. Fuera. Ok, seguimos. Habla, dime esto, lo otro. Porque lo que tú seas, no es lo como tú te veas.
3: Pero también es belleza, o sea, un concurso de belleza. Y sí, sus aditamentos.
0: Sí, pues,
3: pero el cuerpo es parte
0: ver,
3: de...
0: Tú te puedes ver bella ahí desfilando.
3: Oye, un ejemplo. Yo como mujer, que me
0: mato
3: en el
0: gimnasio, un hombre.
3: Y yo una mujer.
0: No, no, espérate. Ajá. Te lo está diciendo un hombre que sí puede gustarle ver eso en,
3: claro,
0: en traje de baño.
3: Está bien. Pero, tú no eres parte de eso.
0: Pero, no soy.
3: Tú no.
0: Pero para un concurso que cada día también intenta que no sea solamente lo banal, sino lo preparado, quítame el traje de baño, eso no me importa a mí.
3: Sí, pero a ti, pero hasta a las mismas mujeres a veces les gusta. O sea, un ejemplo, yo que me estoy matando en el gimnasio,
0: sí,
3: me encanta tirarme fotos en traje de baño. A mí me gusta. Entonces, a lo que vengo es que
0: tírate,
3: no necesariamente
0: problema, pero...
3: esas mujeres ni sienten que sea con morbo. A veces hasta les gusta gustar también, porque es otra cosa.
0: Yo no he dicho...
3: hay
0: okay,
3: mujeres
0: está bien,
3: que les gusta
0: okay, yo gustar. Yo no voy con eso. Yo no voy, ajá, con el desfile de traje de baño.
3: Válido.
0: No voy con eso. Entonces... no me gustan los concursos de belleza. De verdad, a mí no. Le respeto a quien le guste. No hay ningún, pero yo no me siento a ver un concurso de belleza.
3: ¿Y si te ponen como presentador, tú no lo harías?
0: Es que es un trabajo.
3: Ok, pero no preguntando.
0: No, yo lo hago mil veces. Mil veces.
3: Tú pega ahí, tú fueras bueno ahí.
0: Eso dice Magali.
3: No, de verdad.
1: Muy diferente. ¿Y qué?
0: Cuatro veces me ha hablado Magali y yo.
3: Pero ¿y por qué tú no lo haces?
0: Otro, ah, no. Año, pero ¿cómo se llama eso? ¿Cómo se llama ese concurso? ¿Cómo que se llama?
3: Miss Universe RD.
0: Ajá. Exacto. ¿Eso no es una fundación?
3: Ah, no. Business is business. Eso es cierto. Y pero yo creo que tú harías, me da un muy buen trabajo.
0: De verdad me gustaría conducirlo.
3: Ahí.
0: Me gustaría conducirlo.
3: Sí,
2: me gustaría
3: pega
2: que tú conduzcas mejor este.
0: El Miss Mundo.
3: Ok, pero mi amor, primero tiene que empezar por aquí
2: el
3: y después mandamos
2: dominicano,
0: no, el dominicano que él dice.
3: Ah,
0: sí.
3: Que yo
0: ¿quién
3: tampoco
0: lo hace,
3: que
0: José?
3: Se
0: ¿quién lo hace?
2: Diani Mota.
0: Ah, no, vamos a hablar con Diani. Mira,
3: ah,
0: mira,
3: pues
0: yo
3: mira,
0: voy a hablar con
3: heavy,
0: Diani. Llámame a Diani.
3: Llámala, ahora
2: porque
3: en vivo.
2: Te va a gustar.
0: Sí, deja a ver si el año que viene le hago el mundo
3: sí
0: a Diani.
3: Ay, sí.
2: Sí.
0: Vamos a llamarla, José.
3: Y mira,
2: sí,
3: yo
2: y mira, son tu gente los que producen eso.
0: Sí, son... Ah, ok.
3: Y mira, aparte de tú te vas a divertir, porque yo fui a uno, yo fui al Supra, que mi cuñado, bueno, el que mi cuñado
0: ganó,
3: participó.
0: ¿Tu cuñado? ¿Qué ganó él?
3: O sea, él quedó en cuarto finalista.
0: Sí, él estuvo aquí.
3: Ajá, Ramón Alcántara.
0: Ramón Alcántara, sí.
3: Sí, y entonces, cuando estuve allá viendo, me encantó la vibra. O sea, eso fue tan chulo. La gente estaba como tan animada, había cornetas, eso parecía el Play.
0: Sí,
3: el Play, yo
0: no,
3: me sorprendí.
0: Gente, no, porque yo te dije a ti que a mí no me gusta, a la gente le encanta.
3: Le encanta,
0: en
3: yo
0: casa,
3: lo sabía,
0: en
3: yo
0: mi
3: me sorprendí.
0: Casa se sientan a verlo.
3: Sí,
0: o sea, en
3: pero
0: mi casa se sientan a verlo.
3: Yo no me imaginé.
0: Yo no digo que sea que sea algo que sea malo o bueno. A mí no me gusta, pero mayormente no me gusta por lo que te dije, ¿sabes? A mí me pongo nervioso viendo a esa muchacha. Ay, Dios mío, Dios, ¿qué va a decir? Porque lo que vaya a decir la puede,
3: le va a seguir,
0: la puede elevar,
3: claro,
0: o la puede hundir. Entonces, sí, eso a mí me suele dar, pero eso no me pasa solamente
3: con
0: los concursos. Por ejemplo, yo estoy en sitios a veces donde hay amigos míos, compañeros del medio, o sea, hablando un sitio, y Dios mío, que no se equivoque.
3: Sí.
0: Me da una cosa, ¿sabes? Sí. Ay, Dios mío, y lo voy como encaminando. Y, papá Dios, ilumínalo.
3: Sí, porque los nervios traicionan.
0: Señores, es
3: mucho,
0: que la gente... y la gente es cruel. La gente es cruel porque la gente dice, bueno, él vive de eso. Sí, pero no todos los días tú estás igual.
3: No.
0: No todos los días el ambiente de la producción está igual. No todos los días.
3: Uh-huh.
0: Hay algo que alguien te puede decir que te daña el mood.
3: Uh-huh.
0: Te lo daña. Y hay veces, yo he estado en eventos, Soberano, Got Talent y eso, que el productor general le prohíbe a los que están cerca de los talentos, darles ciertas informaciones. Porque para el talento, al fin y al cabo, es innecesario. Por ejemplo, hay cinco cámaras. Uh-huh. Y hay una cámara que se fuñó.
3: Okay.
0: Que era la que estaba con el talento. Y entonces ahora vamos a ponerlo a mirar para acá. Y tú preguntas, ¿por qué? No, porque vamos a hacer algo con esa cámara. No, te dicen otra cosa.
3: Okay,
0: para que tú no estés ocupado ni preocupado por eso.
3: Okay.
0: Porque en una distracción de algo... A veces, coordinar lo que vas a decir con estar distraído, te fuñe el asunto.
3: Sí, sí.
0: Entonces, la gente que te está viendo en televisión es cruel. Uh-huh. El público es cruel. El público puede dar cuenta que pasó algo y él se distrajo o se puso nervioso. Pero la gente en tu casa es cruel. Y sí. Las redes sociales son crueles.
3: Y la gente inapropiada también. O sea, fatales, mi hermano. El público puede hacerte como reaccionar de una forma
0: fatales. Y a veces tú como presentador, que eres el que lleva el control de la situación. Uh-huh. Por ejemplo, José Julio va a cantar. Uh-huh. Y viene y tiene que hablar primero antes de cantar. Lo vamos a entrevistar. Got Talent, por ejemplo. Uh-huh. Y a veces yo veía a esa gente con unos nervios, con un talentazo del carajo, pero sí. Con unos nervios. Y tú debes tener la visión de acercarte a la persona y con la mano calmarlo. Uh-huh, mira, y entonces, uh-huh. ¿Qué tú crees? Yo aguanto esto, lo otro. Uh-huh. O sea, y en un momento, tranquilo, todo va a estar bien. O sea, te quita el micrófono. Porque tienes que llevar el orden. Pero la gente no entiende eso. La uh-huh. gente cree que ella habla tres cosas y ya.
3: No.
0: Entonces, por eso a mí me pasa eso con mis amigos. Y cuando veo a un artista amigo mío cantando el himno, yo que no le olvide.
3: Bueno.
0: No le olvide. Pues lo que más tú te sabes en la vida es el himno nacional. Uh-huh. Adelante la gente, se te olvida.
3: Sí, eso es increíble.
0: Se te olvida. Y le ha pasado a los grandes, ¿eh? Sí. O sea, eso no le ha pasado ni que a cantante novato, nada
3: de
0: eso.
3: No, y en todos los países. En Estados Unidos hoy pasando también.
0: Señores, se le olvida el himno.
3: Sí. O le sale un gallo que nunca le había salido.
0: Está bien, ok, pero se le olvida el himno. Y tú vas a decir que no se lo sabe. Se lo sabe de 20,000 maneras el himno. De atrás para adelante, adelante para atrás. Adelante la gente se puso nervioso.
3: Sí, esa presión social no es fácil.
0: Tú, mira, yo vi una entrevista de Pedrito Fernández. No sé si sabes quién es Pedro Fernández. Bueno, tal vez sabes quién es, pero no...
3: ¿Qué es?
0: No canta. Pedrito Fernández tiene 50 años, canta. El de la mochila azul.
3: Ah, mira. Sí,
0: sí. Oye eso, Pero tú has oído 20,000 canciones de Pedrito Fernández reciente. ¿Sabes? Pero no sabes qué es Pedro Fernández.
3: Okay.
0: Y él decía que cada vez que él lo invitaban a cantar el himno, para él era una cosa del otro mundo. Uh-huh. O sea, y entonces dice, y la gente
3: era un estrés.
0: Y la gente queriéndote ayudar te pone más nervioso porque él, uh-huh. él llegaba al sitio desde el aeropuerto, se encontraba con gente porque lo anuncian, va a cantar el himno fulano, y la gente, y en el aeropuerto la gente decía que no se te olvide el himno.
3: Ay, que no se te olvide el himno. Me muero. Que no se te...
0: Oye, mi hermano, y no hay cosa que te haga más olvidar algo que tú pendiente de que no se te olvide.
3: Sí,
0: te olvide.
3: Sí, sí, es verdad.
0: Por eso, compañeros, por ejemplo. Yo cometí una falta de ese tipo en un momento, pero no con la marca, sino con el eslogan de la marca.
3: Ok.
0: El eslogan de la marca es muy parecido al eslogan de otra marca.
3: Ay.
0: Pero muy parecido. O sea, una cosa que yo dije, bueno, pero ellos debieron pensarlo porque... Uh-huh. Pero
3: las marcas se parecían en lo que hacían. ¿O no? ¿O eran?
0: Andan como en el mismo mercado.
3: Ok, ya.
0: Andan como hay uno que...
3: ¿Qué es uno y el otro?
0: No, en el área financiera, pero okay. Uno es una entidad de un tipo y el otro es otra entidad de otro tipo.
3: Okay.
0: Pero en el área financiera. Pero los eslogans, incluso el ritmo del eslogan, como se dice, es idéntico.
3: Ok.
0: Y en un momento yo dije el nombre de mi cliente.
3: Exacto.
0: Y dije el eslogan del otro. O sea, me pasó. La única vez que me ha pasado que he tenido una confusión de no de marcas, sino de eslogan.
3: Y una pregunta en ese
0: pero
3: caso.
0: Pero yo tengo amigos que se han confundido con la marca.
3: Pero un ejemplo, en ese caso, ¿qué te pasó eso? Ajá. El cliente
0: se acercó a mí. No, se acercó a mí y me dijo, hey, es tal cosa.
3: Okay.
0: Digo yo.
3: O sea, es una falta muy grave. Como es un error que, un ejemplo, yo sé que podría pasar.
0: El cliente
3: pasar.
0: Puede... Okay. La falta grave es el nombre de la marca.
3: Obvio.
0: Ese sí es grave.
3: Es el número uno.
0: El nombre de la marca. El eslogan pudo haber pasado como pudo haber pasado en el público. Eso, la marca se dijo. El eslogan se confundió.
3: Se confundió. Ok.
0: Okay. Pero yo tengo amigos que se han confundido de marca. Hablando a la parado allá arriba.
3: Qué fuerte.
2: Y la marca atrás.
0: Y la marca atrás de ti. Y tú, what? La marca, se ha equivocado de marca con la competencia.
3: Uf.
0: Entonces, eso por ejemplo, yo tengo un tip para mí, que suelo ser distraído también.
3: Ajá.
0: Y a veces, por más que tú te lo repitas, a veces te sale. O sea, pensar en el otro.
3: Claro.
0: Porque lo que tienes, no te equivoques con aquello. Uh-huh. Entonces, coño, pero no te lo digas. Bueno, ok, sí. Pero te lo dices. ¿Qué yo tengo? Yo, mi tip es, como es una marca que estoy uh-huh. hablando, regularmente, si el evento es de la marca, el nombre de la marca está por cualquier lugar en el evento.
3: Ok, léelo.
0: Ustedes que montan uh-huh. eventos,
3: sí,
0: saben que ponen un banner allí, otro banner allí. Entonces, claro. Yo cada vez que voy a decir la marca, busco el letrero.
3: Muy bien.
0: Y lo
3: pero
0: leo.
3: Eso está muy inteligente.
0: Lo leo.
3: Sí.
0: Oye, marcas que son de nombre...
3: Uh-huh. O sea, es un tip bueno y fácil.
0: Inconfundible. Yo simplemente estoy de tal cosa, tal cosa, tal cosa. Pran, y se la leo. Ah, que no equivoca ahí. ¿Eh?
3: Ya.
0: Porque es que el que está en el micrófono tiene que ver muchas cosas. Volviendo a la chica, que es lo que te decía. Oye, está su familia, están sus contrincantes, están los jueces, está la gente en la televisión.
3: Los patrocinadores.
0: Y hay gente que lo sabe todo y desde que ve mucha luz arriba de él se distrae. O sea, la luz se lo pone nervioso. Y hay veces que la luz misma te molesta en los ojos. Y tú te distraes.
3: No, es que eso da nervio. Eso da nervio.
0: Entonces, nada, felicitar a esta chica y muy bonita foto junto a María Cela Álvarez. Joheiri Mola. ¿Ok? José, entonces, tienes una tarea. Vamos a comunicarnos con la producción de Mi Mundo. Y se le busca la vuelta, José. Claro.

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0: No podrás. Ahí estaba sonando de Cristian Castro y Benny Ibarra, cuando ya es la 1:10 y nosotros estamos acá en Muy Diferente Radio para llevarles 2 horas casi completitas de informaciones, comentarios, música y sobre todo terapia, la que nosotros hacemos acá y que ustedes pueden también hacerla con nosotros.
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0: Y a esta hora hacemos una pausa, recargamos energía y luego seguimos. 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
0: Emily está por aquí.
2: Hello.
0: Y señores, ¿eh?
2: La mejor.
0: Dos montañas no se juntan, pero dos personas sí. Aquí está, de nuevo para mí, porque no habíamos coincidido hace meses.
2: ¿Meses?
0: Bueno, aquí adentro no. Aquí adentro no.
2: Ah, pues yo sí.
0: O sea, pero sí, exacto. O sea, pero meses que estoy hablando, 4 que no teníamos, o por lo menos yo, el placer de tenerla acá conmigo. Por eso me atreví en días pasados de apersonarme a su oficina. Tenía que verte, tenía que darte un abrazo. Señores, con nosotros nuestra querida compañera, colaboradora, la experta en asuntos migratorios Muy Diferente. Aquí está la misma, the only one, Yamilka Calderín. Yami. Tú pensabas que te iba a librar de mí este año, ¿no?
3: Muy buenas tardes.
0: ¿Cómo estás, Yami?
3: Muy bien.
0: Qué bien te veo.
3: Ay, gracias.
0: Sí,
3: gracias.
0: Sí, te veo bien, te veo bien.
3: Gracias, estoy bien, gracias a Dios.
0: Sí, te veo bien, te veo bien. Qué bueno tenerte por acá y conversar y ponernos al día. Estuviste, no tú, en tu casa, estuvieron de cumpleaños hace par de semanas.
3: Sí.
0: Gabriela cumplió años, ¿sí?
3: Sí, Gabriela ya tiene 20 años.
0: No, pero tú no tenías que decir cuánto tenía Gabriela. No, está bien, son 20.
3: Yo no digo mi edad.
0: Pero la de ella sí.
3: Tú tienes razón.
0: Pero la de ella sí. No, pero Gabriela.
2: ¿Cómo empezaste a hacer la matemática?
0: Gabriela tiene 20 añitos, es decir, Gabriela, que es nuestra compañera de los viernes también.
3: Exacto.
0: Digo, tengo un par de viernes que no coincido tampoco.
3: De fiesta siempre.
0: Compromisos. Okay. Compromiso. Yami, bueno, estamos acabando septiembre. Este año se ha hecho larguísimo.
3: ¿Tú encuentras?
2: ¿Tú crees?
0: Sí, con asuntos, principalmente con los asuntos migratorios.
2: Bueno.
0: Sí, que es el tema que vamos a tratar. Yami.
2: Okay.
0: Sí, no, y con otras cosas, se ha hecho larguísimo. Pero este año se ha hecho larguísimo con respecto a que no hay un descanso con el asunto migratorio. O sea, no hay un respiro, no hay una medida que vaya a aflojar un poco la presión de la gente. Eso es ahí, aquí. Y bueno, este momento no es la excepción.
3: No.
0: El hombre puso. ¿Qué cosa con este hombre?
3: Increíble, increíble. Tú sabes que estuve hablando, bueno, tengo una colega en Estados Unidos.
0: Uh-huh.
3: Y siempre que hablamos, yo le digo, ¿cuántos años que tiene la administración?
0: Sí.
3: Son 2 Yamilka, hablamos la semana pasada.
0: 2 sí?
3: Sí, 2 Digo yo, Dios mío, yo siento que una eternidad.
0: Ya.
2: Sí, porque que mucho
3: pero
2: cambio.
3: Pero en ese, yo lo siento en inmigración, como, sí, dice, como sí. Dice Francisco.
0: Sí, sí, que no hay
3: porque
0: descanso.
3: Después yo, o sea, yo digo, oh, ya estamos en septiembre.
0: Sí,
3: oh.
0: Sí.
3: Entonces, sí, pero es así. Lo prometido, él está cumpliendo lo que prometió.
0: Bueno, también mirándolo desde ese punto de vista, siempre ha sido su discurso. Siempre ha sido su discurso, siempre ha sido su modo de ver la parte migratoria. Lo que pasa es que la gente, viene el lobo, bueno, llegó el lobo, cojan el lobo. Y, porque es verdad, Yamilka, ¿sabes? Eso, si tú te pones a analizar su conversación por años, nada de eso debe sorprender.
3: Uh-huh.
0: Nada de eso, no debe sorprender.
2: Pero
0: porque,
2: no.
0: Claro, tú te sorprendes de que de verdad él haga lo que dijo. Pero él lo ha dicho siempre. Y
2: que lo haga también. A mí no me sorprende, a mí, personalmente.
0: No, a mí no. A mí, de verdad, esa parte de la migración, A mí, de parte de él y de su administración, no me sorprende. Y eso, que su contraparte, es decir, el Senado y otros, le han frenado dos o tres cositas.
2: Sí.
0: Porque era más duro, lo que él pretende. Lo que él pretende es más duro. Uh-huh. Pero bueno, ¿qué tenemos?
3: Continúa la pausa con relación a las visas de inmigrantes, con la visa de residencia. Hay una pausa desde el mes pasado, desde el día 26.
0: No hay visas para personas que buscan residencia, que lo han pedido.
3: No hay entrevista.
0: Pero ningún tipo, ni de novio, ni de esposo, ni de hijo.
3: Ni un ciudadano estadounidense que te esté solicitando, no hay.
2: Pero yo tengo una pequeña pregunta en cuanto a
0: ese tema. Ciudadana, ¿no?
2: Sí, pero por eso es que a mí me sorprende de sobremanera que muchos dominicanos, un ejemplo, esta administración, mano dura, eso fue lo que tocó y va a tocar por 4 años.
0: Nada más queda uno y pico.
2: Ajá. Entonces, ¿por qué la gente no prefiere que quizá, un ejemplo, a abogadas como usted, le afectaría tal vez mi comentario, pero por qué las personas no prefieren esperar que ya termine, que ya pase, y rogarle a Dios que quizá gane un demócrata o que gane una persona que no sea tan mano dura como él, uh-huh, y ya hacer su proceso? Porque yo siento que la gente lo que está botando su dinero ahora mismo, siento y creo yo, desde fuera.
0: Qué bueno un ciudadano diciendo eso, ¿eh? No lo sé, que pasa, oye, que o sea, lo que pasa. No, bueno, dígalo usted, Yamilka, dígalo usted.
3: No sea tan drástica. No sé. Mira, hay casos en mi oficina que yo he recomendado esperar. Okay. Hay casos, pero ¿qué pasa? Que todo, la mayoría, podemos decir que 70-80% de casos, uh-huh, ya habían peticiones que estaban sometidas.
2: Antes de.
3: Exactamente. Yeah. Hay peticiones de hermanos que son del 2011 y ahora es que están recibiendo, uh-huh, los 6 pasos para completar su caso, y que este caso luego pase a una entrevista, a una lista de espera, uh-huh, para una entrevista en el consulado. Entonces, los casos que se someten ahora, ¿cómo te informo? Que toman menos tiempo. La solicitud de un ciudadano estadounidense solicitando a un hijo menor o, uh-huh, solicitando a su esposa. Entonces, sí, puede ser que esté... O sea, en esta administración, porque es un caso que se puede tomar hasta 3 años.
2: Exacto, en esos casos sí, claro.
3: Pero casos que estén sometiendo ahora mismo los padres, un residente a su, uh-huh, esposa, se puede tomar ese caso 4 años, 4 años y medio. Uh-huh. Entonces, ese caso va a estar quizá en otra administración. Quizás no, va a estar en otra
0: administración. Okay.
2: O sea, que se puede hacer la solicitud en esta, uh-huh, pero al final, como quieran...
0: No llega exactamente. Pero lo que me sorprende de lo que dice Yamilka es que no es ni siquiera que, ok, te va a tocar en otra administración, no hay ningún problema. Vamos a ver con qué viene aquella administración. Uh-huh. Es que no hay posibilidad de hacer la cita.
3: No, actualmente, que no la hay. Actualmente no hay.
0: No es que tan complicada, no, es que no hay.
3: Y es mundial, o sea, esto
0: solo no atrasa más, Yamilka, entonces.
3: Claro.
0: O sea, eso, los hermanos estaban en 15 años ya. ¿En 16?
3: No, tú sabes que estaban en 18. Con el boletín de visa bajó a 15 años. Pero ahora con esta espera.
0: Con este atraso, eso va a durar ahora 19,
3: y
0: 20.
3: Y tengo para decirte que la embajada está enviando correos para que reprogramen citas las personas que están solicitando visa de no inmigrante, o sea, la visa de paseo.
0: Sí.
3: Porque tienen espacio, o sea, tienen disponibilidad.
0: Ah, bueno, como no están atendiendo eso, que una persona que haya tenido... ¿Para cuándo estaban las citas están de paseo? ¿De B1 o B2?
3: 20, 27, marzo.
0: Exacto, es decir, que pueden reintentar. Bueno, la embajada misma lo está diciendo, el consulado. Usted puede reagendarlo y puede que le toque para 15 días.
3: Se están reprogramando citas, sí. Hay citas para noviembre.
0: Ah, pero eso sí. Ahí mismo.
3: Entonces,
0: ya.
3: Si usted desea reprogramar su cita, tiene esa, uh-huh, oportunidad. Pero tú sabes que la suspensión de las entrevistas, uh-huh, la razón de esto fue porque los oficiales tenían que tomar un entrenamiento,
0: sí,
3: con relación a las nuevas reglas de la carga pública, uh-huh, que ya lo habíamos comentado anteriormente. Uh-huh. Entonces, a partir del día 18 de que fue a partir del 18 de septiembre.
0: La semana pasada.
3: La semana pasada ya hay un nuevo formulario con relación a la FIDAVI, que es la declaración jurada del patrocinador, o sea, donde económicamente...
0: Es quien te patrocina, exacto.
3: Exactamente.
0: Quien se hace responsable de ti.
3: Exactamente. Sí. Entonces, en este nuevo formulario hay un... te informa que la persona, o sea, el fiador o el patrocinador... Sí. Se compromete, o sea, contigo, sí, se compromete contigo, para que tú no sea una carga para el Estado.
0: Sí.
3: Lo que pasa es que antes sí teníamos la regla, pero no se cumplía.
0: Ok. Ahora hay que cumplirla.
3: Y también inmediatamente tú sea patrocinador de un futuro inmigrante, entonces tú le das derecho a USS, a USIS, al Departamento de Ciudadanía y de Migración de los Estados Unidos, a que pueda ingresar y ver
0: tus cuentas y
3: tus créditos, o sea, todo.
0: Exacto.
3: Historial crediticio.
0: Yamilka
3: Calderín. Y eso no es que tú tienes que firmar.
0: No.
3: Yo te autorizo. No,
0: no,
3: inmediatamente.
0: Ya tú
3: seas el fiador de un futuro inmigrante.
0: Sí.
3: Ya pueden ver.
0: Pueden ver todos tus movimientos.
3: Con relación a lo
0: que. Yamilka Calderín está con nosotros, nuestra colaboradora, compañera, especialista en asuntos migratorios. Si usted, en lo que estamos hablando acá, tiene algún tipo de consulta que hacerle a Yamilka, puede hacerlo a través de el 809-971-6622, que es su oficina, y allá agenda su cita, porque su situación amerita respuesta en presencia. Recuerde que por más parecida que sea una visa entre usted y el vecino, usted es usted y el vecino es el vecino. Hay cualquier cosita, cambia la vía de solución de esa visa, a favor o en contra. Tiene que entender eso. Yamilka, el patrocinador. Me gusta esa parte porque mucha gente anteriormente, por cómo se manejaba, eso era una gente, un garante que tú tenías. Dije, firma ahí, que yo te pido. No. Con esta administración. Esa persona no es que tan solo se compromete con que usted ahí no va a pasar trabajo, sino que todos los gastos que usted pueda incurrir estando nuevo en Estados Unidos es a esa persona que se lo van a cargar.
3: Así es.
0: O sea, no es de que usted está trabajando y que no. El responsable es él. ¿Y eso tiene fecha de vencimiento, el patrocinio?
3: Usualmente hasta que el inmigrante
0: se independice.
3: Para la ciudadanía.
0: Para la ciudanía.
2: Mientras
0: él sea residente, él es su papá.
3: Pero en general sí lo establece que debe de ser 10 años. Pero como la
0: regla... responsable de esa persona.
3: Sí.
2: Wow,
3: pero como la regla cambian, entonces hasta que la persona...
0: una pregunta, Yamilka. Con respecto, tú sabes que siempre tengo preguntas con la visa de novio. Siempre tengo preguntas de eso. O sea, sí. Para mí eso siempre tiene cabos por donde atar. Tenemos conciencia de que esas personas deben demostrar que tienen por lo menos 2 años de relación.
3: Exacto.
0: ¿Verdad? Correcto. Y que una vez llegada la persona que se solicita a Estados Unidos, en 3 meses o menos, deben casarse. No recuerdo si tienen un máximo de estar casado luego, no.
3: Yo creo que... Continúa, no.
0: No lo hemos hablado eso, no lo hemos hablado. Ok, pero una persona que le haga 2 años a otra persona, mínimo, y después a los 3 meses tiene que casarse, algo duran ahí. ¿Quién es el patrocinador de esa persona, el novio o la novia?
3: Ya cuando se realice aquí en el proceso consular, no requiere el patrocinio, no lo requiere. Pero cuando realice, no, porque la visa, en realidad, la visa K1, aunque se trabaja como una visa de inmigrante, es una visa de no inmigrante. O sea, tú ingresas con una visa de no inmigrante.
0: Y
3: cuando tú realizas el proceso,
0: paseo, Bueno, tiene otro nombre.
3: Es la K1.
0: Esa es la K1, exacto.
3: Exactamente.
0: Sí. La paseo es B1, B2.
3: Exacto. Uh-huh. Entonces, cuando tú ingresas a Estados Unidos, sí, que te casas antes de los 3 meses.
0: Que debes casarte.
3: Inmediatamente, o sea, tú te cases, debes de someter el ajuste de estatus, sí, para el cambio
0: hacia
3: de
0: residente.
3: La visa de inmigrante. De,
0: pero tú cambias a residente.
3: Sí, sí.
0: ¿Y luego qué tiempo para ciudadano?
3: Depende. Con tres años de casado, sí, con el que es solamente ese privilegio lo tienen los ciudadanos estadounidenses de solicitar a su novia, o sea, los residentes no. Entonces, a los 3 años casado, entonces puedes solicitar la ciudadanía.
0: Ahora, Yamilka, si tú has conocido algún caso, que vuelvo. Ok, tú te vas a meter, mínimo tienes que comprobar que tienes 2 años de amores con esa persona o más, mínimo. Correcto, ¿eh? Luego te vas, te casas antes de los 3 meses. Si esa persona se divorcia antes de los 6 meses, ¿se queda con su residencia? ¿Normal y tranquilo?
3: USCIS te va a hacer entrevista. Y por alguna razón, si usted puede justificar que esa relación fue real y que usted tuvo que divorciarse.
0: Porque, sí, por X razón, exacto.
3: Yo he visto casos que le han otorgado su visa.
0: Se queda.
3: De residencia, sí.
0: Se queda.
3: He
0: okay.
3: visto casos.
0: Okay.
2: Yo también. Ahora, en un reality que hay.
0: Oye, sigue.
2: En The 90 Days Fiancé.
0: Sí, ok, aguanta.
3: Entonces, Francisco, todo okay. depende.
0: Sí, sí,
3: todo
0: sí.
3: Todo depende.
0: También.
3: Pero yo he visto.
0: Pues va que hay gente capaz, Yamilka, de hacerle más de 2 años a una gente para buscar una visa, para buscar una residencia.
2: Claro.
0: Hay gente capaz de eso.
2: Claro.
0: O sea, hay gente capaz de decir, bueno, yo. En este país yo no aguanto más de 4 años.
3: Si tú tuvieras un oficial consular aquí ahora mismo en el frente, te diría tantas cosas. Te dice claro que sí.
0: Pero claro.
2: Y lo pagan.
0: Hay gente capaz de eso, de decir, mira, yo me quiero ir de este país por lo menos en menos de 3 años. Yo no aguanto este país 3 años más. Te lo dicen a sí mismo. Y se atreven a meterse en amores con una gente y casarse allá y después allá, ¡guápete! Soltar en banda eso. Soltar en banda. Pero les voy a decir algo. Ya a esta administración no le queda tanto, está bien, no hay ningún problema, le quedan 2 años. Si usted anda en esa vuelta, esta administración es complicada.
2: Está fuerte.
0: Es complicado, tiene que darle prueba, pero mucha, porque ellos mandarte para atrás, para ellos es un chicle masticado.
3: Francisco, es como dijo
2: Emily.
3: No debería de sorprenderse, pero se sorprende. Yo tengo un caso de un ajuste de estatus en Estados Unidos.
0: Sí.
3: Es un cliente de mío, obtuvo su visa por medio de la oficina.
0: Okay.
3: Y cuando estuvimos hablando, ya él había realizado había ido a Estados Unidos en 2 ocasiones.
0: Okay.
3: Y tenía una novia en Estados Unidos, que por esa razón más fue que solicitó su visa. Y cuando él me llamó y me dijo, licenciada, yo estoy pensando realizar un ajuste de estatus. Él me informó de su novia cuando solicitó la visa.
0: Okay.
3: Y me informó de su novia ya cuando iba a someter el ajuste. Yo lo primero que le pregunté, ¿tu relación es real? ¿Es por buena fe? ¿Es por amor tu relación?
0: Sí.
3: Porque él quería que yo sometiera el ajuste.
0: Ajá.
3: Y me informó que sí. Digo yo, bueno, cuando
0: yo estoy enamorado, yo estoy enamorado aquí. Sí, sí.
3: Yo me voy hasta el fondo.
0: Sí, sí, claro.
3: Y ya, gracias a Dios, va a tener su cita el día 20, el 20 del próximo mes.
0: Allá,
3: sí. Y me dice, licenciada, ¿usted puede creer que aquí vinieron a buscar algo en la basura? Digo yo, no.
2: ¿Cómo así? ¿Y no. qué va a encontrar en la basura?
0: Espérate, ¿cómo así?
3: Sí, él me dijo, licenciada, y las cámaras, o sea, no eran porque eran personas de que recogían la basura, que estaba
0: no,
3: en camión, no. O sea, personas que no se veían ni indigente, o sea, él me informó.
0: Sí.
3: Me dijo, y no tengo duda que fueran personas de migración.
0: Ok.
3: Cogieron la basura. Donde él vive, no pienso que sean como los recipientes que tienen.
0: No, mayores. Exacto. Sí, sino individuales.
3: Exactamente.
0: Individuales. Sí,
3: exactamente. Y de verdad que yo le dije, o sea, no puedo creerlo.
0: Yeah.
3: Dice, es que ha pasado a otras personas que yo conozco.
0: Uh-huh. Y ahí en la basura encuentran información.
2: Claro que sí. Un ejemplo, si
0: papeles rotos.
2: Si vive una mujer contigo también, eso se nota en la basura. Porque sí. yo tengo un Airbnb y yo a veces me toca recogerlo porque no encuentro quien lo haga. Uh-huh. Y tú, de verdad, tú aprendes mucho de
0: quién estuvo ahí.
2: ¿Y qué hicieron? De verdad.
0: Sí, de verdad,
2: eso se ve. Entonces, me ya imagino por ahí.
0: Ok, imagínate, bueno, yo estoy casado, ok, pero vamos a suponer que yo sea soltero y yo tengo visa de paseo, B1, B2. Arranco para Estados Unidos, y voy, viajo con frecuencia. Conozco una persona allá. Me enamoro de esa persona, ¿verdad? ¿Yo me puedo casar con esa persona allá?
3: Sí.
0: Sí.
3: Sí.
0: Y entonces, ok, para el papeleo, ¿yo tengo que venir a esperarlo aquí o me puedo quedar allá?
3: Eso es una opción personal. O sea, eso es muy personal.
0: ¿En serio? ¿Te lo dejan a ti? No.
3: Eso es personal.
0: ¿Que Estados Unidos no está dejando cosas a ti?
2: Tienes a las consecuencias.
3: Sí, el ajuste de estatus es legal.
0: ¿Yo lo puedo hacer allá?
3: Sí. Lo que pasa es que tú no puedes ingresar a Estados Unidos con la intención de quedarte. O sea,
0: no, vamos a suponer que yo me enamoré de esa persona.
3: Y ella te dijo, yo te necesito, Francisco. No.
2: Te fuiste para Las Vegas y te casaste.
3: Que estoy embarazada.
0: No, pero, hey, olvídate de embarazo y nada. Yo me enamoré de esa persona y allá estamos. Y en 15 días que yo...
2: La chulería.
0: Claro, yo la conocía de antes, ya habíamos hablado. Espérate. Ya yo tenemos un tiempo hablando, 6 meses, 7 meses, hablando. Y no, ella vino aquí con una prima y ahí la conocí, nos vimos. Ella ha vuelto en Navidad. Bien, ok, yo voy para allá. Estando allá, un viaje de 15 días de vacación, me fui para donde la novia. Vamos a casarnos. Pues, sí, vamos a casarnos. Yo quiero estar contigo. Me caso. El cambio, mi solicitud de cambio de estatus, yo la someto allá y me puedo quedar a esperarla allá.
3: Sí, puede quedarte. Ahora, de igual manera, ella puede solicitarte y si tú no deseas esperar, tú...
0: ¿Y quién no va a querer esperar?
3: Entonces, puede poner la opción de esperarla aquí, de esperarla en el consulado.
0: En lo que tú resuelves tu vida aquí, está bien.
3: Exactamente.
0: ¿Puedes viajar de paseo en ese lapso?
3: Sí. Ahora, si te quedas, no puedes viajar hasta que lleguen tus
2: documentos.
3: Y otra cosa, eso de viaje.
2: Cerreo, que el permiso de trabajo tampoco te sale de una vez.
3: No, pero puede salir ahora mismo. Si tú superas que en esta administración sale, más está rápido. Saliendo rápido.
0: Señores, espérate, le voy a decir algo. Estamos hablando de los contras de esta administración. Uh-huh. Pero esta administración tiene, a diferencia de otras, que cuando las cosas son legales, a ti no hay problema contigo. No hay problema contigo. Mientras tú estés legal, contigo no hay problema, mi hermano. O sea, si no se asume también que tú lo que andas es por,
2: haciéndolo mal hecho,
0: por resolver tu problema. Y no, óyeme, si todo estaba... A él lo que le gusta es que todo esté bajo la regla, Yamilka. Óyeme.
3: Irónica la vida.
0: Irónico la vida. No, no, porque a él lo que no le gusta es que tú lo quieras engañar. Eso es lo que no le gusta. Digo a él... Porque uno personaliza a Donald Trump.
3: Sí, sí.
0: Pero es el sistema que ellos han instalado.
3: Exacto.
0: O sea, óyeme, y lo hemos hablado aquí mil veces, Yamil, que en esta administración, en la otra, eso, si el americano tiene algo, y uno habla del americano al estadounidense, si el americano tiene algo es que no le gusta que lo engañen.
2: No.
0: Primero, no le gusta que lo engañen. No. Ahora, ¿lo engañaste? Ok, vamos a una cosa. Usted, cuénteme tal cosa. Si lo intentaste engañar otra vez, te llevó el diablo.
2: Sí,
0: ya. Te llevó el diablo. El americano te da la oportunidad. Oye, sí, increíblemente, él te la da.
3: Sí,
0: venga acá, señor Vázquez. Esta cosa que dice cuánto. Ah, mira, hey, es verdad. Mira, yo lo intenté. Yo sé cuánto. Yo pido perdón. Yo sé cuánto. Bueno, no te vamos a perdonar. Te vamos a mandar a tu casa. Pero usted puede solicitar. Pero si tú te pones por abajito y le dices, mira, sí, es que yo lo vi una solución. Pero si tú le dices, no, porque esto y que no, que fue así y lo engaña otra vez o lo intenta engañar otra vez. Señor, el americano como la esposa.
2: Y no le gusta que le hable
0: el americano como la esposa. Si una esposa te preguntó a ti de algo, dile la verdad porque ya averiguó.
2: Sí.
0: Ya averiguó. Uh-huh. El americano se sabe tu vida completa, mi hermano. A mí me da una risa con gente que quiere engañarlo. Pero una risa. Y digo, no, pero este es el nuevo que va a engañar el sistema. Y después están pagando la consecuencia.
3: Así es.
2: Yo vi una noticia, no sé si es cierta, porque como que la plataforma no me convenció mucho, que supuestamente las personas que tienen visa de paseo y dieron a luz en Estados Unidos, como que cuando vayan a solicitar la renovación, como que muy probable que se la cancelen. O sea, no supe si podía creer en eso. Eso salió hace poco. No sé si...
3: Sí, esta administración ha atacado bastante a las personas. El término que utilizan es visa, porque es con visa. Claro, uh-huh, que van a tener sus hijos en Estados Unidos. Y es algo, o sea, no está bien. O sea, no es
2: algo ilegal, pero no está correcto.
3: Exactamente. Uh-huh. Y no son todos los casos.
2: Okay.
3: O sea, no son todos los casos. Va a depender mucho, porque muchas personas que sí pagaron su parto, que sí por alguna razón tuvieron que quedarse en Estados Unidos. O sea, yo he conocido casos de una persona que se le presentó su parto a los 7 meses. O sea,
2: sí.
3: Y tenía, era una visa de paseo. Uh-huh. Y pagó su parto. Entonces, yo no creo que estas personas tengan problemas a la hora de renovar el visado. No.
2: O sea, si tú lo pagas, marca una diferencia a nivel...
3: No, estoy mandando a que viajen con visa B1 y que paguen su parto. No, se debe. No es lo correcto. Pero todo depende. O sea, si una persona se benefició, uh-huh, del sector salud, uh-huh, o sea, no pagó su parto, sí va, eso es seguro, segurísimo, que va a tener problemas a la hora de renovar su visa.
2: Okay.
0: Así que ya usted sabe. Yamilka, ¿algo más que agregar?
3: Tener paciencia, Francisco. Porque son muchas las...
0: La frase de Yamilka, tengan paciencia.
3: Sí, mira, yo tenía cita después de este... fue el 26 del mes pasado que hicieron la suspensión. Y a principio del mes de septiembre teníamos varias citas de entrevista que ya se han realizado. Se hicieron los exámenes médicos. Los exámenes médicos tienen una permanencia de 6 meses. Después de 6 meses se vencen. Entonces, uh-huh, el gasto el gasto que es, son $600 aproximadamente,
2: wow,
3: a $700, familia de 3 y 4 miembros. Uh-huh. Entonces, sé que hay mucha preocupación, pero tenemos que tener...
2: Y aunque un ejemplo se entrase por ellos y tú lo sometiste, en el momento que tú lo sometiste, que lo hiciste de manera responsable y en el tiempo que era, aún tú haciendo la cosa correcta, porque ellos, la administración decidió atrasarlo, entonces ya no es válido.
3: No.
2: Wow, no. Qué fuerte. Eso está...
3: No. Y wow, tengo para decirle que hay una coalición de varios estados que sometieron una demanda contra la carga, por la carga pública, por la nueva regla. Y vamos a ver en qué, incluyendo el gobernador de New York, a ver qué...
0: Nuestro hermano Mandani.
3: Sí.
0: En China la está viendo ahora.
3: Hay una demanda.
0: Una cosa con violín y otra cosa con guitarra.
3: Así es.
0: Yamilka Calderín estuvo con nosotros. 809-971-6622 es su línea telefónica. También lo puede hacer por Instagram, por las redes sociales, pero no consultamos, no respondemos las preguntas por estas vías. Simplemente usted puede agendar su cita. Siéntese con Yamilka, explíquele con la verdad a Yamilka, uh-huh, su caso. Se toma un cafecito, un iced tea, un vaso de agua, lo que usted prefiera de esas tres cosas. Creo que mentas tenemos allá también. Es decir que tómese su tiempo y no vaya rápido. O sea, agende su cita, dedique el tiempo que deba dedicar, sea honesto con la licenciada, pero primero con usted mismo sobre su caso, para que las cosas puedan encontrar la mejor solución posible. La tendrá, tal vez no la que usted quiere, pero solución tenemos. De acuerdo. Yamilka Calderín ha estado. Gracias, Yamilka, por hacer el esfuerzo de venir para acá.
3: Un placer.
0: De acuerdo. Saludos a todos allá en la oficina. Gracias. Seguimos. 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

0: Y ya estamos en la parte final de Muy Diferente Radio, cuando es la 1:49. Y a esta hora hacemos una pausa, recargamos energía y seguimos. 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
0: El señor José Julio anda por ahí, meme. Hello. También, Emily, también, está por acá en esta parte final. Dígame, señor José Julio.
2: El propósito del día.
0: El propósito, ¿no? Sí. Vamos. Nos vamos con el propósito del día, que llega a ustedes gracias a...
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0: Díganos, señor José Julio, el propósito del día.
2: Quizás no era lo que querías, pero tal vez era lo que necesitabas.
0: ¡Épale!
3: Me gusta.
0: ¡Épale!
3: Eso pasa mucho.
0: Repítalo, señor José Julio, repítalo.
2: Quizás no era lo que querías, pero tal vez era lo que necesitabas.
0: El propósito del día llegó a ustedes gracias a...
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0: Mira, para los amantes del deporte, hoy comienzan los playoffs de las Grandes Ligas. Es decir, que todos aquellos amantes del béisbol de Estados Unidos hoy comienzan a darse banquete con los playoffs de las Grandes Ligas. ¿Tú te gusta la pelota? Meme, no me recuerdo.
3: La de aquí,
0: no recuerdo.
3: Sí.
0: La de Estados Unidos no la sigues.
3: Me da igual.
0: ¡Ah, caramba! Bueno, la de aquí comienza ya el 16.
3: La de aquí, sí me gusta.
0: La de aquí comienza en 15 días, 17 días, por ahí.
3: Y estoy entrenando a mi hija para que le guste también.
0: ¿Cómo?
3: Sí, Vera empieza, ¡mamá, las águilas! ¡Güey!
0: Sí.
3: Claro, sí, desde chiquita.
0: Bueno. Ah, y lucha desde chiquitica.
3: Para que sepa.
0: Ah, bueno, pues nada, a disfrutar de la pelota que viene por ahí. Y vuelvo y le digo que los amantes del béisbol de los Estados Unidos... Hoy comienza los playoffs, ¿de acuerdo? Ven acá, ¿ustedes han escuchado el nuevo tema de Manny Cruz y Juan Luis Guerra? Meme, ¿lo has escuchado?
3: Claro.
0: Yo no he tenido el placer de escucharlo todavía. Mire, quiero agradecer a Manny que me invitó al lanzamiento. Creo que fue el día 10 que lo lanzó. Hace un par de semanas.
3: Un nuevo álbum.
0: El nuevo tema, el nuevo tema con Juan Luis Guerra. Yo no he tenido el placer de escucharlo, pero vamos a despedir el programa con este tema. Y ha tenido muy buena acogida. Ya sobrepasa los 4.1 millones en solo 11 días.
3: 11 días.
0: Y uno de sus sueños hecho realidad, cantar con Juan Luis Guerra.
3: Cualquiera.
0: ¿Eh?
3: Hasta yo
0: que soy cristiano, me dice la gente. Bueno, pues despedimos con este tema. Nieve en verano. Ojalá. De Manny Cruz y Juan Luis Guerra, Juan Luis Guerra y Manny Cruz. Hasta mañana. Vamos a

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0: que tú metes mano. ¿Quiénes son los que comandan una nueva generación? 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Tienen que apretar.
1: Hey, yeah, hey.

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